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3: Familia, me llevó 2 años encontrar el piano original de mi padre. Y hoy, a través de estas melodías, vamos a rendir un homenaje, no solo al duro. Este homenaje también es para sus abuelos, padres, tíos y amigos que bailaron con el corazón. Y hoy sus recuerdos siguen latiendo en las nuevas generaciones.

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1: Familia, me llevó 2 años encontrar el piano original de mi padre. Y hoy, a través de estas melodías, vamos a rendir un homenaje, no solo al duro. Este homenaje también es para sus abuelos, padres, tíos y amigos que bailaron con el corazón. Y hoy sus recuerdos siguen latiendo en las nuevas generaciones.

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2: Gracias por pasar conmigo hoy. 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
2: Igual a mí. 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
3: Ay, ¿me lo juras?
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3: No. Solo estaba viendo unas publicaciones a ver si hago una colaboración.
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1: Pau, tú sabes que enamorado estoy. 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Ay, no seas así.
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2 años encontrar el piano original de mi padre. Y hoy, a través de estas melodías, vamos a rendir un homenaje, no solo al duro. Este homenaje también es para sus abuelos, padres, tíos y amigos que bailaron con el corazón. Y hoy sus recuerdos siguen latiendo en las nuevas generaciones.

0: Pau, tú sabes que enamorado estoy. Estoy loco por ti. Ay, no seas así.
1: ¡No, Kike, no!

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0: Y ahí fue madre, y nos fuimos, ¿no?
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2: Família, me llevó 2 años encontrar el piano original de mi padre. Y hoy, a través de estas melodías, vamos a rendir un homenaje, no solo al duro. Este homenaje también es para sus abuelos, padres, tíos y amigos que bailaron con el corazón. Y hoy sus recuerdos siguen latiendo en las nuevas generaciones.

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3: Pau, tú sabes que enamorado estoy. 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Ay, no seas así.
4: ¡No, Kike, no!

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3: No, solo estaba viendo las publicaciones a ver si hay alguna colaboración.
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1: Voy a Tiwa nomás a grabar con el tío Lobo, la agrupación de él.
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